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Ahí estamos. Bienvenidos a este fuego sin final llamado Retro Fénix. Estamos totalmente en vivo. ¿Cómo anda la gente de Blaster? Bienvenidos, queridos amigos, a compartir una nueva emisión de este Retro Fénix, tu programa de clásicos. A las 9 en punto nos vas a escuchar, pero atención, porque estamos previendo un cambio de horario, ¿eh? Ya vamos a andar comentando en algún momento, ya se van a enterar. Pero ya para el mes de septiembre sepan que nos van a encontrar en otro horario. O sea que como quien dice, esta es la última vez que van a escuchar esta canción. Así que a disfrutarla, ¿eh? Nos ponemos a viajar a través del tiempo, a través de los clásicos, de los éxitos, de los momentos. ¿Cómo anda la gente de Blaster Radio? Un saludo grande para todo el staff de la radio, un saludo grande para todos los oyentes que acompañan día a día la radio. ¿Cuántas veces que dije radio? Ayer fue el día de la radio en Argentina. Clásicos que laten en mi corazón. Gracias a los locos de la azotea estamos acá. Nosotros somos los caídos de la azotea, ¿eh? Nos hemos caído de la azotea y acá estamos, ¿eh? Haciendo este Retro Fénix, emisión número 890, bien redondita. Blaster Radio suena sensacional y nosotros te acompañamos durante una hora con los mejores clásicos. Hoy participando Nati López. Si quieren empezar a comunicar, son más que bienvenidos los mensajes. Estamos a través del grupo de WhatsApp de Radio Blaster o Blaster Radio, como vos quieras. Desde Magallanes hasta Argentina. Mi nombre es Carlos Figueredo. Durante 60 minutos te voy a estar acompañando en este viaje musical de recuerdos, de historia, de momentos. Prendemos la noche entera porque vos después de este programa te preparás y te vas a bailar. Sí o sí, sí o sí. No hay excusa para no salir, ¿eh? Acá estamos, como todos los viernes y último viernes seguramente, ¿eh? Ya van a escuchar la radio, se van a enterar a nivel promocional. ¿Cuándo vamos a estar nosotros? Un abrazo grande para el amigo Gustavo ahí. Impresionante lo que fue ayer Fibra Retro, ¿eh? La última misión, ¿eh? La verdad. Lindo contenido el programa y felicitaciones por lo que haces. Bueno, pero ya se va a venir con novedades, así que atentos, ¿eh? Saludamos a todo el staff de Blaster. ¿A dónde nos estás escuchando? ¿En la aplicación? ¿Nos estás escuchando en TuneIn? ¿Nos estás escuchando en Alexa? ¿Nos estás escuchando en Claro Music? ¿Nos estás escuchando a través de la web? ¿Dónde estás? Tu música amiga que nunca se va. Nosotros tenemos mucha música para compartir.

El día de hoy, y lo hacemos así. Sonido Eurodance, se viene Halloway. Ramajón. Saludamos al amigo Tomás Blake, que está cumpliendo años. Feliz cumpleaños ahí en Chile, escuchando la radio, ¿eh? Emisión número 890 de Tour Retro Fénix. Los clásicos comienzan a girar, vos a escuchar.

lo que estaba pasando, la música de Haraway. Seguimos en vivo compartiendo este Retro Fénix hasta las 10 de la noche. Nos quedamos última vez. Vamos a estar en viernes, parece, pero bueno, ya te vamos a confirmar como te dije antes, ¿eh? Seguimos repasando los éxitos del Eurodance antes de que llegue a participar en este Retro Fénix Nati López. Estamos totalmente en vivo en esta. Ah, no. Pensé que era la versión que decía Chunay. No se puede coordinar. No se puede coordinar. Uno quiere hacer las cosas bien, no se puede. Tema que sonó por todos lados. Se viene Corona al ritmo.

Se viene el gran dentista que te musicalizaba la atención, ¿eh? Éxito, uno de los primeros del señor Doctor Albán. Clásicos, Eurodance, esta noche de Blaster Radio.

exitazo de Doctor Alban. Cuando ya hemos compartido casi 20 minutitos de este Retro Fénix, emisión número 890, bien redondita, como te dije al principio. Y acaba la mezcla, ¿eh? Acá está el puente para la mezcla. Versión Extended Mix para los DJs, esta versión, ¿eh? Ahí se la dedicamos al amigo Miguel Pacheco de Catamarca. Les cuento que Retro Fénix esta semana está cumpliendo nada más y nada.

Santi López. Las mezclas, el arte. No lo pierdas. Emisión 890. Parece el dial de una radio AM, ¿no? Petro Félix, 890.

0: el temazo para poner movimiento a la noche. Otra agrupación que dio que hablar del Eurodance, llega Masterboy.
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0: Último, antes del el set de Nati. La música llega de la mano de La Bus. Estamos en vivo haciendo retrofénix aquí en
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3: Se viene a participar Nati López. Con su arte, con su música, con su selección y mezclas. Estás en Blaster. A disfrutar. Arrancando con un tema muy clásico. Vamos a ver para dónde se dispara después.

0: Versión espectacular, mixada por Nati López. La música de Queen, con la voz de Freddie Mercury. Linda parte está, ¿eh?
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Hola mi gente de toda la República Dominicana, América, Asia, África, Europa, Oceanía, planeta Tierra, sistema solar. Buenas, buenas, buenas noches. Desde la República Dominicana le saluda DJ Tito por blasterradio.net y esencialradio.com. Y te traigo la emisión de viernes de Salseando, Salseando, Salseando con Tito.

Saludos a Carlos Figueredo, activo en Retro Fénix. Ay, quien nos antecedió y dejó la gente gozando en la emisión de viernes de la parrilla programática de Blaster la radio. Y para Salseando, se une Esencial también.

Señoras y señores, y esta noche, por primera vez, con el más caluroso de los aplausos, pido para que ustedes reciban a la guarachera de Cuba, Celia Cruz, y al sonero mayor, Ismael Rivera, cantando.

0: pam, pam, pam, pam. Ay, Dios mío, vamos a la pausa. En breve volvemos.
1: Y 33 minutos.
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para Clarence Teen, para Voz Escondida, para El Aparecido, para Laurita Daniela, para toda nuestra gente que también nos sigue en el grupo de WhatsApp Salseando y los Años Dorados, para toda nuestra gente que nos escucha a través de blasterradio.net o en TuneIn o en Online Radio Box o en Tapping o en Seno. 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

0: Un fuerte aplauso.
1: Sigan bailando.
0: Para el único, el tremendísimo Mongo Santa María.

0: Válgame. No solo Mongo Santa María, imagínense, un debate de tumbadora con Mongo Santa María y el único, el hombre de la mano dura, Rey Barreto. Estará también Manu Dupango con estas dos gente. Eso sí, que se llama salsa. Y dice así. Saludos, señores. Ay, ay, ay, ay, ay, ay, ay, ay, ay, ay. Con un ritmo tropical. Ay, ay, ay, ay. Un automóvil. Descarga de tambor, que no pone a guarachar a la casa. Un automóvil, dos automóviles, dos automóviles.
1: ¡Harlow!

0: salsa misteriosa. ¡Ay! ¡Ay!
1: ¡Se fue la pelota!
0: Se han soltado los caballos otra vez.
2: ¡Jonrón!

0: Rivera.
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Ya estamos en la segunda hora de programa. ¿Cuánto se goza? ¿Cuánto se baila? ¿Cuánto se disfruta? Activos. Una pausa ahí para que se refrescaran, tomaran algo. Pero ya volvemos como buenos salsómanos.

0: 10:31.
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Bueno, mi gente, quedan unos 26 minutos de programa. Hasta el final, siempre activos, siempre alegre, siempre con energía. Otro break ahí para que se refrescaran, para que se buscaran su traguito, quien les gusta, su jugo, quien les gusta, su refresco.

Saludos. Saludos para Killer Instinct, para Laurita, Daniela, para el Lava Girl, para el Brillante y para toda nuestra gente que nos escucha en la web de Blaster Radio, en la web de Esencial Radio, blasterradio.net y esencialradio.com, y por sus diferentes reproductores. 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

Ay, el que siembra su maíz, ¿eh? El que siembra su maíz. Y ahora, Josefa Matías. Ay, Dios mío, qué clásico.

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¡Uy, uy, uy, uy, uy! Llegó el momento del adiós, llegó el final y no lo queríamos esperar. ¡Qué barbaridad! Pero no se muevan, no, no, no se muevan, que siempre le tenemos el broche de oro. Al final, saludos al patrón, que acaba de hacer acto de presencia. Llegó para el cierre, pero llegó como los buenos cerradores. Sin los cerradores no se gana un juego de béisbol. Se puede perder al final. ¡Ay, ay, ay! Gracias a toda la audiencia que estuvo con nosotros en el día de hoy, por la web, por los reproductores de ambas estaciones, blasterradio.net y esencialradio.com, que es que ya va mañana, que es que ya va mañana para los años dorados del género. Soy Tito desde la República Dominicana. Gracias por haber estado con nosotros, esperando de corazón nuestro trabajo haya llenado el cometido, lo hayan disfrutado, hayamos podido ayudarlos a abrir su fin de semana.

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Muy buenas noches, creo que sí. El día de hoy estamos. El día viernes llegó y vamos a empezar con este hermoso capítulo de Calimán y los piratas del espacio. Así que vamos con nuestro primer episodio, creo que sí, para este día viernes.

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3: Así es.
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4: Amenaza se cierne sobre nuestro planeta. Seres de otras galaxias amenazan invadirnos. Calimán se enfrenta a su más escalofriante aventura en Piratas del Espacio, inspiradora de sus memorias en la famosa revista de historietas Calimán. Estelarizada por la estrella del radio Guadalupe Romero, el primer actor Francisco Colmenero, la actuación especial de Esteban Siller y Rodolfo Lago, en el papel de Jacil, Marcos Ortiz, Luis de Alba como Solín, la narración del galán joven Isidro Olase, e interpretando a Calimán, el propio Calimán, en un libreto original del mago del misterio, Víctor Fox.

0: Calimán y Solín se han salvado de morir cuando Casil y sus criminales disparan contra ellos a quemarropa. Gracias a la agilidad felina y valor indomables, Calimán burla a sus enemigos lanzándose al mar, protegiendo a su pequeño amigo y entre una lluvia de balas, se sumerge desapareciendo como un fantasma. Pero Calimán está herido. Una de las balas lo alcanzó en el hombro derecho y sufre hemorragia. Sin embargo, logra llegar hasta una cueva en los riscos junto al mar y ahí refugiarse junto con su pequeño amigo, al que protege hasta el último momento.
1: Anda, Solín. Trepa por las rocas y busca un lugar donde puedas descansar.
2: Aquí. Aquí.
0: Calimán lo ayuda. Y el muchacho se encarama en una saliente de la roca, dejándose caer casi desfallecido. Después de aquellos largos y angustiosos minutos que estuvieron perseguidos y bajo el agua.
2: Creí que era nuestro fin.
1: Estamos vivos. Y eso ya es una victoria, Solín. No lo olvides. Ahora, este lugar nos servirá de refugio momentáneo.
0: Calimán trepa por las rocas dejándose caer cerca de su pequeño amigo. Dentro de aquella cueva formada por el golpe milenario de las olas, están a salvo de ser descubiertos. El agua se revuelve junto a ellos formando coronas de espuma que escurren por las rocas para con cada golpe de ola convertirse en nueva espuma.
1: Casil pronto tendrá noticias de nosotros. Y haremos saber que aún estamos en pie de lucha. Y cumpliré mi promesa de exterminarlo tarde o temprano.
0: Calimán se deja caer sobre la roca. Solín, desfallecido, permanece boca abajo junto a él, tratando de recuperar las fuerzas. El continuo vaivén de las olas se convierte en el único sonido que los rodea. El agua, a momentos casi los cubre, para luego descender algunos centímetros, descubriendo a cangrejos que huyen asustados ante la presencia de aquellos intrusos. El sol cae a plomo, produciendo un calor sofocante. Luego, Calimán observa y palpa la herida de bala en su hombro derecho.
1: Ah, Solina, esta vez no tuve tanta suerte como antes, sí. El proyectil está alojado cerca del hueso. Tendré que extraer la bala si no quiero sufrir una infección mortal.
0: La sangre aflora continuamente, tiñendo de rojo todo el pecho y brazo de Calimán. Solín, un poco recuperado, se incorpora dificultosamente, mirando hacia el mar.
2: ¿Vendrán a buscarnos?
1: No lo creo, no. Ignoran dónde estamos. Tal vez nos dan por muertos.
2: Pero se organizarán para buscarnos. ¿Y si se acercan en lanchas?
1: No, Solín, no, no. Hasil ahora solo tiene una idea en mente: escapar. No quiere permanecer más tiempo en la isla. Ahora que destruí su refugio secreto. Él solo piensa en escapar y... nosotros lo impediremos.
2: Pero

0: Casil, el astuto criminal jefe de la organización, avanza apresuroso por la selva empuñando en mano temblorosa la metralleta. Las palabras de Calimán son ciertas. El criminal solo tiene una idea fija en mente: escapar de la isla.
1: Tengo que abandonar esta maldita isla. No hay nada que hacer por ahora. El refugio está destruido. Mis hombres dispersados por la isla.

0: Mientras no estés seguro si Calimán ha muerto, hay peligro de que intente atacarme. Espero que mi avión esté todavía en el hangar secreto y que escaparé sin importarme nadie más.
1: ¡Señor Kasim!
0: Debo abandonar la isla, regresar a Estambul para reorganizar a mis gentes y dar nuevos golpes.
2: Su paso es inseguro. Avanzar entre la manigua es difícil. Y sin poderlo evitar, tropieza y cae.
0: ¡Maldita sea!
2: Queda enredado entre las lianas y ramas que cubren todo a su alrededor. Un dolor intenso le taladra la pierna izquierda.
0: Creo que me fracturé el tobillo.
1: ¡Señor Kasim!
0: ¡Basta, Sasha, basta! ¡Deja de gritar como una loca!
1: Señor Kasim, iré con usted, ¿verdad? No me abandonará en la isla. Escaparemos juntos, ¿verdad?
0: ¡Basta! ¡Basta, te digo! ¡Aturdes con tus gritos histéricos! Ayúdame a levantar, que estoy lesionado.
1: Sí, sí, como usted me ordene. Señor Kasim, recuerde que he sido fiel a la organización. Merezco que me ayude para escapar de esta isla maldita. Yo lo ayudaré a usted. Lo ayudaré, señor Kasim. Espere un poco.
2: La hermosa joven, sin poder ocultar su angustia, ayuda a Kasim a incorporarse. Bañados en sudor, envueltos en la exuberante vegetación de la selva que los rodea.
0: Maldito sea. Estoy lesionado y no puedo casi apoyar el pie. Ayúdame, Sasha.
1: Sí, sí. Apóyese en mi hombro y juntos llegaremos hasta el aeropuerto, ¿verdad? Y juntos escaparemos en ese avión que usted tiene.
0: Deja de hablar, Sasha. Deja de hablar. Me aturdes.
1: Es que no quiero quedarme más tiempo aquí. Me volvería loca.
0: Está bien, está bien. Escaparemos juntos. Pero ahora cierra la boca y déjame probar, a ver si puedo caminar solo.
2: Sasha lo ayuda a guardar el equilibrio. Kasim se sostiene de una liana y trata de caminar.
0: No. No puedo. Me rompí el tobillo.
1: No, eso no importa. Yo lo ayudaré. Me indicará cuál es el camino y juntos llegaremos hasta el aeropuerto secreto. Vamos, señor Kasim. Vamos, yo lo ayudo.
2: Apoyándose en el hombro de Sasha, Kasim conserva el equilibrio. Su metralleta ha quedado tirada entre la hojarasca, pero el criminal ya solo piensa en llegar al aeropuerto secreto, donde tiene un avión preparado para escapar de la isla.
0: Bien, bien. Ahora vamos. Despacio, despacio. Que no puedo siquiera apoyar el pie.
1: Sí, sí, vamos. Yo lo ayudo. Despacio.
3: ¡Sasha! ¡Déjalo! ¡Apártate de él!
1: ¿Quién es?
0: Kasmar. ¿Pero qué hace aquí?
3: Pensaron que era fácil librarse de mí, ¿eh? Pensaron en escapar solos dejándome en esta maldita isla.
0: Vamos, Kasmar, no diga estupideces. Necesitamos llegar cuanto antes al aeropuerto y aprovechar que aún Calimán no ha...
3: ¡Quédense quietos los dos! ¡Un paso más y disparo!
2: Kasmar apunta con la metralleta. Así lo mira con furia, apoyado en el hombro de Sasha.
0: ¿Pero qué diablos? ¿Se ha vuelto loco, Kasmar? ¿Cómo se atreve a amenazarme? ¡Vamos! Deje de apuntarme con esa arma.
3: ¡Escuche bien, señor Kasim! No estoy dispuesto a quedarme en la isla. ¿Escaparemos en su avión los tres o ninguno?
1: Kasmar, pero es que...
3: ¡Quietos los dos! Creo que ha llegado el momento de empezar a dar órdenes. Estamos en igualdad de condiciones.
0: ¡Imbécil! ¿Se atreve a darme órdenes?
3: ¡Obedezca, señor Kasim! Estoy armado y puedo disparar.
0: Le daré su merecido por esta insubordinación y...
3: ¡Quieto!

0: Kazmar hace funcionar su metralleta contra Hasil.
1: ¿Te has atrevido a disparar contra mí, Kazmar?
2: ¡Sí! Y entienda que la siguiente vez será a dar. ¡Será a matar!
1: ¡Pero estás loco!
2: Simplemente creo que ha llegado el momento de hablar en circunstancias iguales, señor Hasil. ¡Se acabó su dominio!
1: Pero... ¿te das cuenta de lo que dices?
2: ¡Cierre la boca y déjeme terminar!
0: Hasil lo mira desconcertado y temeroso, apoyado en el hombro de Sasha, quien a su vez trata de contener su angustia al ver al criminal apuntándoles con la metralleta.
2: Estamos en igualdad de circunstancias. Los tres tenemos solo una idea en mente. Escapar de esta maldita isla ahora que todo se ha perdido. Y ya no cuentan sus órdenes, señor Hasil. Debemos estar de acuerdo los tres para salir vivos de la isla o encontrar la muerte.
1: No comprendo.
2: El avión que está en el hangar secreto, ¿servirá para escapar los tres?
3: No tengo por qué contestar a tu pregunta, Kazmar.
2: ¿Prefiere que dispare a matar?
3: ¿Matarme? ¿Serías capaz?
2: Usted sabe bien que sí. Se acabó su dominio, su mando. Estamos en igualdad de circunstancias. Los tres ansiamos abandonar la isla. Y lo haremos si estamos de acuerdo.
3: ¿Qué es lo que quieres?
2: Que responda a mis preguntas. ¿El avión que tiene guardado en el hangar secreto tiene cupo para tres?
3: Sí, claro. Es un bimotor de 6 plazas que puede llevar más carga, pero...
2: ¿tiene combustible suficiente para una larga travesía?
3: Por supuesto. A menos que... Calimán lo haya descubierto y destruido como los demás aparatos.
2: De acuerdo. Entonces iremos a buscarlo y, sin esperar más, lo abordaremos. No daremos oportunidad a que ningún guardia sospeche que vamos a escapar. Trataremos de abordar el avión sin que nadie nos vea y emprenderemos el vuelo cuanto antes.
3: ¡Estúpido! No eres tú quien debe dar órdenes. Yo soy el jefe. Yo soy quien sabe dónde está ese aparato.
4: Es verdad, Kazmar. Y si el señor Hasil no lo permite, no podrás venir con nosotros.
2: ¿Se olvidan que tengo un arma en las manos? De acuerdo, señor Hasil. Usted es el dueño del aparato y sabe dónde está oculto. Pero yo tengo un arma en las manos y ordenaré que no me abandonen en la isla. Creo que al fin nos estamos entendiendo, ¿eh?
0: Hasil lo mira con furia contenida. Observa cómo el criminal le apunta con la metralleta y tiene que aceptar la orden.
3: De acuerdo, Kazmar. No hay por qué discutir. El aparato tiene espacio para los tres. Está bien. Escaparemos procurando que nadie más nos descubra.
2: Perfecto. Los tres necesitamos de cada uno. Y debemos estar unidos si queremos salir con vida de la isla. Ahora, dese la vuelta, señor Hasil. Que necesito saber si no oculta otra arma en sus ropas.
3: No tengo ningún arma más.
2: Me gustaría comprobarlo. ¡Dese vuelta!
3: De acuerdo.
0: Hasil gira, dando la espalda a Kazmar. Apoyándose en Sasha, el criminal busca cuidadosamente alguna otra arma oculta.
3: ¿Estás satisfecho?
2: De acuerdo. ¿Y tú, Sasha? Espero que no lleves armas.
4: Déjame tranquila. Solo pienso en salir de esta maldita isla.
2: De acuerdo. Y lo haremos este mismo día, si cada uno respetamos el pacto.
3: Estaremos en tus manos, si eres el único que tiene armas.
4: Es verdad. En cualquier momento puede atacarnos.
2: Pero no lo haré. Les aseguro que no lo haré. Necesitamos estar unidos para salir de la isla. El señor Hasil, una vez en Estambul, puede rehacer la organización. Aún tiene poder sobre los agentes y podemos dar nuevos golpes.
1: Bien. ¿Y qué esperamos aquí? Vamos de una vez en busca del aparato para escapar de la isla.
2: Perfecto. Si respetamos el pacto, escaparemos. No lo olviden. Yo tengo la única arma. Y no debe haber traiciones.
4: ¿Y Calimán? No sabemos si ha muerto.
2: Podemos olvidarnos de él. Si está muerto o vivo, no nos interesa. Lo único que debemos hacer es escapar de la isla juntos. Y ahora, ¡andando!
1: Bien, bien. Respetaremos el pacto los tres. ¡Andando!

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0: Las olas golpean la roca incesantes. Los fugitivos permanecen inmóviles en su improvisado refugio. Están ya recuperados del esfuerzo y Calimán decide curar la herida que continúa sangrando.
1: Bien, Salim. ¿Vas a ayudarme?
2: Sí, señor.
1: Acércate un poco más y procura tener un punto de apoyo firme. No quiero que vayas a resbalar y caer al agua.
2: Sí, señor.
0: El niño trepa cuidadosamente, apoyándose en los salientes de la roca mientras Calimán se incorpora apoyando la espalda contra la roca.
1: Bien. Ahora me ayudarás a extraer la bala.
2: ¿Y yo?
1: Sí, tú. Y estoy seguro que vas a hacerlo muy bien.
0: Calimán desenfunda la pequeña daga curva que cuelga de su cinturón y la coloca en manos del muchacho.
1: Usarás esto.
2: ¿Tu daga? ¿Es decir que la usaré como bisturí?
1: Exacto, Salim. Yo te diré cómo debes hacerlo. Y lo harás.
2: Pero, señor, es que...
1: Podrás hacerlo, Salim. Estoy seguro. Podrás hacerlo.
0: Calimán será burlado por los criminales. ¿Alcanzarán a escapar antes de que Calimán se recupere? ¿Qué trampas acechan entre los criminales que han jurado un pacto para escapar de la isla?
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3: Ya hemos escuchado nuestro primer episodio de Calimán y los piratas del espacio, claro que sí. Y ahora nos vamos con nuestro intermedio musical. Y para este intermedio musical les traigo una canción de un cantante que es peruano, que recién está incursionando en el mundo de la música, que está sacando nuevos temas. Y este tema que ha sacado es de Jack MF y se llama Sigo Pa' Adelante. Vamos a escucharlo porque siempre el talento peruano hay que apoyarse, claro que sí. Así que vamos con ello. Y después viene nuestro segundo episodio de Calimán y los piratas de la...

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0: Calimán está herido. Una bala lo alcanzó cuando se lanzó a la fuga junto con Solín, en el preciso momento en que iba a ser asesinado por los criminales de Jacil. Aún herido en el hombro derecho, Calimán escapa, nadando bajo la superficie, llevando a su pequeño amigo y logrando llegar hasta una cueva en los riscos junto al mar. Ahí, el hombre increíble decide que Solín lo ayude.
1: Toma mi daga. Serás tú quien extraiga la bala de mi hombro.
2: ¿Yo? Pero...
1: Podrás hacerlo, Solín. Yo te diré cómo y podrás hacerlo. Tendrás el pulso firme y la serenidad suficiente para extraer el proyectil. De lo contrario, sobrevendrá una infección peligrosa. Hay que contener la hemorragia.
0: Calimán se apoya de espalda contra la roca. Con la mano izquierda oprime su hombro derecho, mostrando la herida sangrante ante los asombrados ojos del pequeño Solín, que empuña la daga curva.
1: Y tiene que ser ahora mismo. Prepárate.
0: Las olas continúan en su vaivén, estrellándose junto a ellos y penetrando por la cueva. El calor es intenso. El sol cae a plomo sobre los fugitivos.
1: Bien, prepárate. El agua salada ayudará a limpiar la herida. Y tendrás que rasgar mi carne hasta encontrar la bala alojada unos centímetros adentro.
0: El pequeño Solín aprieta los labios en gesto nervioso, mirando alternativamente la daga en sus manos y la herida en el hombro derecho de Calimán. Al fin, el pequeño siente miedo. Es un niño. No se juzga capaz de una curación tan peligrosa y delicada, pero la mirada serena de Calimán le da confianza.
1: Podrás hacerlo, Solín. Podrás hacerlo si así lo quieres.
2: Sí, señor. Quiero hacerlo, pero... vas a sentir un gran dolor cuando la hoja de la daga te corte la carne.
1: No importa, Solín. El dolor a veces es bueno para medir nuestra resistencia física.
2: ¿No controlarás el dolor físico con el dominio de la mente?
1: No, esta vez no, Solín. No hay tiempo y las condiciones son desfavorables para un experimento de control físico-mental. Resistiré el dolor en carne viva porque tenemos que perseguir a nuestros enemigos, ¿comprendes?
2: Sí, señor.
1: Bien. Escucha con atención. Observa la herida. Es un orificio y unos 3 centímetros dentro está la bala. Para extraerla debes clavar la punta de la daga y hacer un corte en forma de cruz. La carne aflorará y entonces podrás hurgar hasta encontrar la bala. Ánimo, Solín, ánimo. Podrás hacerlo si tú quieres.
2: Sí, señor, podré hacerlo.
1: Bien. Empieza.
0: Calimán se presiona el hombro derecho con la mano izquierda cerca de la herida. La sangre mana en abundancia. Solín se acerca más empuñando la daga.
1: Limpia antes la herida con el agua del mar.
0: El muchacho obedece. Limpia el hombro herido y acerca la punta de la daga. Calimán sonríe sereno para darle confianza.
1: Ahora, Solín, hazlo.

0: Calimán permanece inmóvil, recargado contra la roca, cerca de las olas que se revuelven en continuo vaivén. Presiona con la mano izquierda el hombro herido. Solín se aproxima, empuñando la filosa daga.
1: Bien, Solín. Hazlo. Ahora.
2: Sí, señor.
0: El niño hace gesto decidido y clava la punta de la daga en la herida.
2: Duele mucho, ¿verdad?
3: No te preocupes, no. Ahora es un corte en forma de cruz. No dudes. Hazlo con pulso firme. Ahora, Solín.
2: Sí, señor.
0: La hoja de la daga corta la carne en vivo de Calimán. La sangre emana con mayor fuerza.
3: Así, así, muy bien. Ahora el otro corte. Hazlo.
0: Solín tiembla, pero debe contener su angustia. Con pulso firme hace un segundo corte formando una cruz sangrante sobre la herida y Calimán aprieta las mandíbulas conteniendo el intenso dolor.
2: Está sangrando mucho.
3: Lava la herida con agua de mar. Hazlo, hazlo.
0: El niño obedece. Con la mano llena de agua lava la herida y por unos instantes puede ver la carne del hombro derecho abierta en flor en forma de cruz. Luego Calimán agrega:
3: bien, ¿eh? Bien, ahora clava la punta de la daga y busca la bala. No debe estar lejos. Hazlo.
2: Pero el dolor será mayor.
3: Olvida eso. Debes terminarlo. Anda, no dudes. Ánimo, Solín. Valor. Valor, mi pequeño y valiente amigo. Hazlo.
2: Sí, señor.
0: El niño obedece. Con pulso firme clava la punta de la daga en la carne viva. Palanquea ligeramente buscando el proyectil. Calimán aprieta los labios y entrecierra los azules ojos, resistiendo el intenso dolor. Los músculos de su cara resaltan como cuerdas de acero, pero su hombro herido está en relajamiento muscular para facilitar la operación. El pequeño Solín suda copiosamente mientras continúa clavando la punta del arma en la herida que sangra en abundancia.
3: ¿Encuentras? ¿Sientes el proyectil?
2: Creo que sí, señor. La punta de la daga toca algo duro, pequeño. Sí, es la bala.
3: Bien, muy bien, Salina. Ahora clava la punta de la daga un poco más profunda y palanquea un poco para extraerla. Hazlo.
0: Los segundos son eternos. Calimán resiste el dolor en carne viva. La punta de su daga hurga en su carne abierta en flor. Solín tiene las manos llenas de sangre.
2: Limpiaré la sangre con agua de mar.
0: Vuelve a limpiar la herida y continúa en su esfuerzo. Al fin, un pequeño objeto de forma cilíndrica aflora entre la carne.
2: ¡Sí, es la bala! ¡La encontré!
3: Perfecto, Solín. Sácala con cuidado, ¿eh? Hazlo, hazlo.
2: ¡Ya está! ¡Ya la tengo! ¡Mírala!
0: Calimán mira de reojo el proyectil entre los dedos cubiertos de sangre de Solín y sonríe débilmente.
3: Lo lograste, Solín. Te felicito. Ahora la operación fue todo un éxito. Te felicito.
0: El niño mira con asombro y alegría la bala entre sus dedos. Siente la satisfacción de haber logrado algo que parecía imposible.
2: La guardaré como recuerdo de esto.
3: Ahora, Solín, lava bien la herida con agua de mar. La sal ayudará un poco a cicatrizar.
2: Pero quema la carne viva.
3: Exacto, exacto. Por eso ayudará a cicatrizarla. Hazlo, hazlo. No tenemos mucho tiempo que perder.
0: El niño se guarda la bala entre sus ropas y luego obedece la orden de Calimán, lavando la herida con agua de mar. Calimán deja de presionar en la herida.
3: Ahora, Solín, desgarra un pedazo de tu camisa para vendar la herida.
0: El pequeño Solín obedece y rasga su camisa, logrando así una venda, mientras Calimán frota vigorosamente la herida abierta en flor con agua de mar.
3: Bien, Solín, bien. Ahora ayúdame a vendar el hombro. Debe quedar bien fuerte para contener la hemorragia. Así.
2: Pero, Calimán, cualquier movimiento provocará que siga sangrando la herida. Es peligroso moverte.
1: Oh, olvida eso, Salim. Tenemos una cita pendiente con nuestros enemigos y vamos a cumplirla.
2: ¿A dónde estará Hasil y sus criminales?
1: Supongo que después de que escapamos decidió apartarse de la playa. Mencionó que tiene un avión oculto en un hangar secreto. Y casi puedo asegurarte que tratará de abordarlo para escapar de la isla y... nosotros vamos a impedirlo.

0: El calor es sofocante. El sol está en lo alto, marcando el mediodía. Y Jacil, Sasha y el criminal Kasmar se abren paso entre la espesa vegetación. Kasmar amenaza con la metralleta mientras Jacil y Sasha avanzan a la vanguardia penosamente.
1: ¿Estás seguro de que este es el camino al aeropuerto?
2: Sí, claro. No hay duda. Solo que tuve que apartarme del camino trazado para evitar que alguno de las guardias nos descubra. Sería fatal. ¿No le parece, Kasmar?
1: Sí, supongo que sí. Descubrirían que tratamos de escapar de la isla y nos detendrían.
2: Debemos irnos con cuidado. Son muchos los guardias que están diseminados por la selva. Cuando se den cuenta que todo está perdido en la isla y que pensamos escapar, puede haber problemas.
1: Lo sabrá. Estoy seguro de que tratarán de detenernos.
2: Es por eso que debemos ir con calma, buscando veredas no transitadas, apartándonos del camino.
0: Continúan su avance penoso y cansado. Luego Kasmar reacciona.
3: Esperen. Deténganse.
2: ¿Qué sucede?
3: Cuidado, no hable fuerte. Me pareció oír voces de aquel lado. Creo que son guardias.
0: Quedan inmóviles, escuchando. Kasmar agazapado se abre paso entre la tupida selva, mirando hacia donde le pareció oír las voces.
3: Estoy seguro de que están ahí.
2: Sí, es verdad, ahí están.
0: Pueden ver entre la selva un grupo de guardias armados que buscan alimento en la vegetación.
2: Debemos apartarnos de aquí antes de que nos descubran. Todos están armados y podrían atacarnos.
1: Qué curioso, ¿verdad? Sus mismos hombres, señor Jacil, pueden convertirse en enemigos si descubren que vamos a abandonarlos.
2: ¿Pero y qué esperamos? Vayamos por aquel lado deprisa, pero sin hacer ruido. Vamos, Sasha, date prisa, vamos.
0: Se alejan agazapados, protegiéndose en la maleza. Jacil suda como un condenado a muerte, apoyándose en el hombro de Sasha. Ella no se atreve a pronunciar palabra alguna, temerosa de que su plan se venga abajo. Kasmar aprieta el arma en sus manos, dispuesto a utilizarla contra los que antes eran sus compañeros y subordinados.
1: Juro que si tratan de detenernos, mataré a quien se interponga.
2: Será mejor evitar encuentros. Ellos son muchos, y si descubren que pensamos abandonar la isla, nos matarían. Vamos. Deprisa, por este lado. Ayúdame, Sasha. Este maldito tobillo cada vez está peor. Vamos, vamos.
0: La jornada es penosa. La selva los envuelve como gigantesca telaraña verde. Ignoran cuánto tiempo ha transcurrido desde el momento en que iniciaron la jornada. Jacil se detiene junto a unos matorrales y...
1: ¿Y ahora qué sucede? ¿No encuentra el camino?
2: Al contrario. Estoy seguro que hemos llegado al aeropuerto secreto. Reconozco estos senderos.
1: Se burla de mí. No veo rastros de ningún sendero. Creo que estamos perdidos en esta maldita selva.
2: No tengo por qué engañarlo, Kasma. Recuerde que soy el primero en que quiere abandonar la isla. Le digo que este es el camino. Y voy a demostrárselo.
1: Bien, ¿qué espera?
2: Sígueme. Por aquí.
1: Sí.
2: Vamos, Sasha, ayúdame. Que casi no puedo ya sostenerme en pie. Vamos, vamos.
0: Se abren paso entre tupidos matorrales. Al fin Jacil sale hasta un claro de la selva y sonríe jadeante y alegre.
2: ¿Lo ven? Ahí está. El aeropuerto secreto.
0: Los tres quedan inmóviles mirando hacia el horizonte.
1: ¿Pero
3: ¿Qué es esto? Todo está en ruinas humeantes.
2: Es verdad. Los aviones incendiados y destruidos. La pista de aterrizaje llena de escombros.
3: Fue obra de Calimán.
2: Sí, lo sabía, pero no me imaginé que los destrozos fueran tan graves. No queda un solo aparato que pueda servir. Todo está en ruinas.
0: Contemplan el aeropuerto secreto camuflado entre la selva. Solo hay escombros humeantes.
2: Calimán sabe hacer bien las cosas. Destruyó todo.
3: ¿Y dónde está el hangar secreto? ¿Lo recuerda?
2: Sí, claro. Junto a aquellas rocas. Espero que Calimán no lo haya descubierto y destruido. Vamos, deprisa. Deprisa, que solo tenemos unos minutos para escapar antes de que nos descubran.

Jacil, Kasmar y Sasha avanzan penosamente saliendo de la selva e internándose por la explanada donde estuviera el aeropuerto secreto de la isla, ahora convertido en escombros humeantes gracias a la acción destructiva de Calimán.

0: Maldito sea Calimán. Vean, solo escombros. Escombros por todos lados. Lo destruyó todo.
1: Sí, ya me doy cuenta. Pero señor Hasil, ¿dónde está el hangar secreto?
0: Allá. Allá. Entre aquellas rocas. Vamos para allá. Desde que construí este refugio, pensé en tener algo para emergencias, sí. Hay un avión preparado para despegar en cualquier momento. A menos que Calimán lo haya encontrado.
2: Recorren la pista llena de escombros humeantes. Observan que los grandes tanques de almacenamiento de combustible todavía arden. Avanzan hacia un conjunto de grandes rocas.
1: Señor Hasil, no veo absolutamente nada más que escombros. Ese hangar secreto es solo una mentira.
0: Le demostraré lo contrario, Kasmar. Ahora estoy seguro que Calimán no descubrió el hangar secretos, porque no hay huellas de destrucción. Vean ahí, entre las rocas. Miren hacia allá. Díganme, ¿descubren algo?
1: Solo veo un pequeño agujero.
0: Así es. Esa es la entrada al hangar. Vamos. Vamos deprisa, que en unos minutos más estaremos en pleno vuelo, abandonando la isla.
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3: Llegamos al final de nuestro episodio de Calimán. Claro que sí. ¿Qué pasará con Calimán? Ya lo veremos en nuestros segundos episodios del día lunes. No se pierdan. Calimán se viene con mucha más fuerza, claro que sí, y los piratas del espacio. Así que nos vamos con musiquita para disfrutar este hermoso viernes, y nos vamos con cumbia, con esto que dice Los Cuatro de la Cumbia. Esta canción, wow, qué tema. Esta canción se llama Migajera. Wow, un temón, de verdad que sí, fue estrenado hace poco. Así que escúchenla, está muy bonito, disfrútenla para este día viernes, para que cada día más estemos ahí súper disfrutando de este hermoso programa de Blaster Radio en sintonía. Si en la sintonía de la programación de Blaster Radio, no se pierdan el sábado el pulso musical, y conmigo hasta el próximo viernes. Vamos con esta canción.
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0: el ángel del Señor anunció a María.
1: Y concibió por obra y gracia del Espíritu Santo.
2: Dios te salve María, llena eres de gracia, el Señor es contigo. Bendita eres entre las mujeres y bendito el fruto de tu vientre Jesús.
1: Santa María, Madre de Dios, ruega por nosotros pecadores, ahora y en la hora de nuestra muerte. Amén. He aquí la esclava del Señor. Hágase en mí según tu palabra.
2: Dios te salve María, llena eres de gracia, el Señor es contigo. Bendita eres entre las mujeres y bendito el fruto de tu vientre Jesús.
1: Santa María, Madre de Dios, ruega por nosotros pecadores, ahora y en la hora de nuestra muerte. Amén.
0: Y el Verbo se hizo carne
1: y habitó entre nosotros.
2: Dios te salve María, llena eres de gracia, el Señor es contigo. Bendita eres entre las mujeres y bendito el fruto de tu vientre Jesús.
1: Santa María, Madre de Dios, ruega por nosotros pecadores, ahora y en la hora de nuestra muerte. Amén.
0: Ruega por nosotros, Santa Madre de Dios,
1: para que seamos dignos de alcanzar las promesas y gracias de nuestro Señor Jesucristo.
0: Derrama, Señor, tu gracia sobre nosotros, que por el anuncio del ángel hemos conocido la encarnación de tu Hijo, para que lleguemos, por su pasión y su cruz, a la gloria de la resurrección. Por Jesucristo nuestro Señor. Amén.

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0: 9 de la tarde. Empezamos este programa el día de hoy, el pulso musical en Blaster Radio, siempre conectado contigo.
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0: Vamos con mucha más canciones, con música, por decir, para comenzar este hermoso programa.

0: dicen de la tarde. Seguimos aquí en el Pulso Musical, en Blast Radio, siempre conectado contigo. Saludemos a las personas que nos están escuchando a través de nuestra página web de www.blastradio.com. Y también saludamos a todas las personas que me están acompañando a través de mi TikTok. Y cómo pueden encontrar para que no la conozcan, lo cuento como Reina de Corazones 015. Y desde ahí, pues sale el programa de Blast Radio, el Pulso Musical.
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0: Así que vamos con musiquita para seguir disfrutando.

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6: 5:28 de la tarde, seguimos aquí en el pulso musical en Blaster Radio. Y vamos con una canción, vamos con cumbia, vamos con esto, con esta orquesta que se llama Los Cuatro de la Cumbia, claro que sí. Vamos con esta canción que se llama Migajera, claro que sí, vamos con este tema. Pero, ¿qué pasa? ¿Qué pasa? Yo soy una mujer, ah, creo que hay otros por ahí. Así que vamos con este tema.
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5:59 de la tarde. Vamos con esta canción, claro que sí. Ahora presentamos un talento peruano. Claro que sí, talento de Perú. De aquí, en el de Perú, desde. Bueno, de tu casa, creo que sí. Pero este tema que nuestro amigo Jack nos trae es Sigue para Adelante. Es un super exitazo que está por buen encontrarse con el mismo, como Jack en el ese oficial. Firme porque ningún idiota. Así que vamos con este tema y también se escucha en Blaster Radio y llega el programa de música musical, vamos a escuchar toda completa, claro que sí.

0: Flow Kings, dejándolo todo en claro, ¿oíste?
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2: Hicimos las 6 y las 11 de la tarde. Como todo el inicio tiene su final, pero yo al final de este hermoso programa, claro que sí. Pero no nos vemos con dos temitas, claro que sí. Vamos con un tema de corazón, ¿sabes? Este que se te amo, que la música que me pidieron. Hemos hecho una complacencia musical, así que vamos con este tema y con este próximo sábado. Así que vamos con este tema.

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